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2: 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Esta es la hora en La Enamorada FM, las 7 de la noche y 58 minutos. 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
1: 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Esta es la hora en La Enamorada FM, las 9 de la noche en punto.
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1: Esta es la hora en La Enamorada FM, las 9 de la noche y 29 minutos.
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0: Esta es la hora en La Enamorada FM, las 10 de la noche y 2 minutos. 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

0: Oyentes, oyentes de la Enamorada FM, muy pero muy buenas noches. Y si me quito este efecto sería fantástico. A esta hora, bienvenidos a su programa Pop a la Plancha, el programa de todas las noches, el programa romántico.
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0: Y desde ese momento y hasta las 12 de la noche, con todo el gusto y con todo el amor del mundo, con la dirección de mi Dios Padre Todopoderoso.
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0: Gracias a mi Dios Padre por permitirme estar aquí compartiendo con ustedes en La Enamorada FM.
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0: Son las 10, 11, 10, 11.

0: Y así iniciamos este programa, invitándolos a que nos deje sus mensajes en nuestro WhatsApp @laenamoradafm o simplemente 304-200-2233.
1: 304-200-2233.
0: Ahí estamos conectados para complacerlos, para escucharlos, para que nos digas de dónde nos escucha, qué tal la programación, qué le quitamos, qué le agregamos, todo por medio de este número. 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
0: Vienen Joan Sebastián y Hasta que amanezca antes, Cristian Castro. Y una linda canción, para mí de las mejores, Amor.
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0: Amigos, no, sonando hasta ahora con Yuridian, Pop a la plancha.
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0: Seguimos hasta ahora de la noche con buenas canciones. Buenos éxitos, 10 de la noche, 24, 10, 24. Saludos a los que permanecen hasta ahora, a los que están escuchando esta buena música. Kashu, saludos para ti. Sir, saludos para Angie. Y Marip, saludos. Luego me dice cómo sale el examen, señorita. Y por supuesto, para todos los que están disfrutando de su programa,
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0: Recuerde nuestra página y nuestro WhatsApp para que usted deje sus mensajes:
4: 304-200-2233.
0: Díganos qué canción quiere escuchar, desde donde nos escucha, o si quiere dedicar también. Aquí, por algo somos La Enamorada. Aquí también dedicamos canciones. ¿Usted les ha pasado que extrañan a alguien? Yo creo que a más de uno sí. Lo mismo le pasa a David Bisbal. Si no te hubiera sido, ay, ay, ay. 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José Luis Perales, sonando esta hora en Pop a la Plancha.
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0: Seguimos. Son las 10 de la noche, 39 minutos, 10:39. Aquí hablamos poco, pero disfrutamos de buena música, de buenas canciones, canciones que usted programa.
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0: Ahí estamos conectados. Saludos hasta ahora a Nelson Arboleda. Disfrutando de la buena programación. Juliet, saludos para ti. Hasta ahora también estás disfrutando allá en tu camita, relajada, ya lista para dormir, para descansar. Y por supuesto en compañía de la enamorada FM.
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0: Más canciones, éxitos que llegan hasta ahora. Aquí a la programación de la enamorada FM. Viene Maricela, tú dame hierro antes. Nadie ha dicho. Esta es Laura Pausini.
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0: Qué linda canción con Marisela. Tú dame ahí resonando hasta ahora en La Enamorada FM. Son las 10:46. Y hasta ahora vamos a prender la fotocopiadora de La Enamorada FM. En este es el programa Pop a la Plancha.
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0: Vamos a escuchar una copia y la original.
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0: Ave María, hombre, ¿qué se tratará? Claro que sí. Vamos a escuchar a Camilo VI con la canción original. Y vamos a escuchar nuevamente a David Bisbal. Y esta bonita canción, Vivir así es mejor morir de amor. Ay, ay, ay, ay.
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0: Son las 10 de la noche, 10:57. Avanza el tiempo, seguimos disfrutando de esta música romántica que suena aquí, en esta su emisora,
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0: Y hasta ahora seguimos saludando a todos nuestros oyentes que siguen conectados con nosotros. Jenny, gracias por escucharnos. Esperamos que sigas disfrutando de esta buena programación. Saludos a quienes vienen conectados con nosotros. Jimarit, saludos también a Cashu. Saludos a Cody. María, hombre, Cody. Saludos para usted, mi hermano. Gracias por estar sintonizado con La Enamorada FM.
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0: Sí, señores, el original. Todas las noches, desde las 10, de lunes a jueves.
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0: Vamos a un corto break y ya regresamos aquí en La Enamorada FM.
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7: Esta es la hora en La Enamorada FM, las 10 de la noche y 59 minutos.
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0: Bienvenidos a otra hora de buena programación. Hombre, se me fue la cortina. Bienvenidos a esta hora de programación de pop, de mucha música romántica. Ya saben, nuestro WhatsApp totalmente habilitado.
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0: Nuestro invitado Raúl Santi a esta hora para iniciar

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0: Alberto Plaza y esta bonita canción. Milagro de Abril, sonando en Pop a la Plancha.
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0: Y hasta ahora continuamos, son las 11 de la noche, 16. Qué rico poder escucharlos hasta ahora noche, qué rico poder leerlos, qué quiere escuchar. Cuéntenos, ¿a quién quiere saludar en esta noche romántica? Exprésate por medio de nuestro WhatsApp.
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0: Ahí estamos para complacerlos, para escucharlos hasta ahora de la noche. Saludos a Aleja 25. Qué rico tenerte por aquí. Bienvenida a Pop a la Plancha.
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0: Seguimos con buena música, canciones que enamoran. Aquí llega una canción, un clásico de la música romántica, Kiara. Qué bello, una canción que me programan hasta ahora.
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0: Qué linda canción con Noelia, sonando a las 11 de la noche, 34 minutos, 11:34. Y hasta ahora seguimos disfrutando de buena música, para que los oyentes lo hacen sonreír a uno, eso está bien. Gracias a ustedes por esos comentarios tan bonitos que nos escriben. Gracias por siempre estar apoyando La Enamorada. Gracias porque eso motiva a seguir trabajando, a seguir mejorando cada día más.
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0: Gracias a los que nos reportan sintonía por nuestro WhatsApp. Nos escriben desde Bogotá, nos escuchan también en Panamá, hasta ahora por aquí en Brasil, en Estados Unidos, Colombia. En Ecuador también nos escuchas, Argentina. Gracias mil por disfrutar de esta música romántica donde quiera que usted se encuentre. Gracias mil, gracias.
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0: Seguimos con buena música hasta ahora. Saludamos a John Graciano. Salud, mi hermano. Laborando mientras que disfruta de La Enamorada de FM. Leo Dan, Estelita, ya viene Paulo Alborán.
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1: Ay, hombre, definitivamente lo bueno no dura. Estamos llegando a la parte final de su programa Pop a la Plancha.
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1: La invitación nuevamente, mis oyentes, para que mañana nos acompañen.
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1: Para que mañana nos escuchen.
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1: Recuerden que mañana, desde las 10, aquí estaremos en esta cita puntual, como siempre, de lunes a jueves, desde las 10 de la noche.
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1: A esta hora, con la dirección de mi Dios Padre Todopoderoso.
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1: Gracias a mi Dios por permitirme estar aquí acompañándolos, disfrutando de estas buenas canciones, de estas bellas melodías que llegan al alma, que llegan al corazón. No se muevan de nuestra programación porque tenemos una programación romántica 24 horas al día, los 7 días de la semana.
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1: Agradeciéndole a usted que está en casa, usted que está en su trabajo, usted que nos escuchó durante estas dos horas. Mil y mil gracias, de verdad que sí.
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1: Los dejo con buena música. José José y esta linda canción, Almohada. Chau, chau.
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0: 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Esta es la hora en La Enamorada FM. Las 12 de la noche en punto. 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
1: Esta es la hora en La Enamorada FM, las 12 de la noche y 59 minutos. 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
1: Esta es la hora en La Enamorada FM, las 2 de la madrugada y un minuto.
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0: 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Esta es la hora en La Enamorada FM, las 2 de la madrugada y 59 minutos. 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
3: Esta es la hora en La Enamorada FM, las 4 de la madrugada en punto.
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0: 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Esta es la hora en La Enamorada FM, las 4 de la madrugada y 58 minutos. 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
1: Esta es la hora en La Enamorada FM, las 6 de la mañana y 5 minutos.
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1: Esta es la hora en La Enamorada FM, las 6 de la mañana y 30 minutos.
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0: 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Esta es la hora en La Enamorada FM, las 7 de la mañana y un minuto. 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
1: Esta es la hora en La Enamorada FM, las 7 de la mañana y 33 minutos.
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1: 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Esta es la hora en La Enamorada FM, las 8 de la mañana en punto.
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1: Esta es la hora en La Enamorada FM, las 8 de la mañana y 30 minutos.
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1: Esta es la hora en La Enamorada FM, las 8 de la mañana y 59 minutos. 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
1: Esta es la hora en La Enamorada FM, las 9 de la mañana y 30 minutos.
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0: Esta es la hora en La Enamorada FM, las 10 de la mañana en punto.
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1: Esta es la hora en La Enamorada FM, las 10 de la mañana y 31 minutos.
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0: 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Esta es la hora en La Enamorada FM, las 10 de la mañana y 59 minutos. 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
1: Esta es la hora en La Enamorada FM, las 11 de la mañana y 30 minutos.
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0: bastante bien. ¿Llevas mucho tiempo esperándome?
1: Un poco, pero

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1: Esta es la hora en La Enamorada FM, las 12 del día y 30 minutos.
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1: Esta es la hora en La Enamorada FM, la 1:01 p.m.
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1: Esta es la hora en La Enamorada FM, la 1:29.
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0: 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Esta es la hora en La Enamorada FM, las 2 de la tarde en punto. 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
1: Esta es la hora en La Enamorada FM, las 2 de la tarde y 33 minutos. 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
1: 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Esta es la hora en La Enamorada FM, las 3 de la tarde y 2 minutos.
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1: Esta es la hora en La Enamorada FM, las 3 de la tarde y 29 minutos.
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1: Esta es la hora en La Enamorada FM, las 3 de la tarde y 59 minutos. 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
1: Esta es la hora en La Enamorada FM, las 4 de la tarde y 29 minutos. La

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1: Esta es la hora en La Enamorada FM, las 5 de la tarde y 3 minutos.
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1: Esta es la hora en La Enamorada FM, las 5 de la tarde y 31 minutos.
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2: 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Esta es la hora en La Enamorada FM, las 6 de la tarde y 3 minutos. 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
1: Esta es la hora en La Enamorada FM, las 6 de la tarde y 29 minutos. 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
1: Esta es la hora en La Enamorada FM, las 6 de la tarde y 59 minutos.
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